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2: ¡Halo!
3: ¡Namá!
4: ¡Va, Pico!
3: ¡Qué malo que sos!
4: ¿Por qué, Pico, decís?
3: No me sacaste mi música.
4: ¿Qué, Pico, es tu música?
3: ¡Adiós, morena!
4: Deja en tu camino, suerte, quince.

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Esta fue una más junto a los rumberos, con el apoyo de Paraguay Music. 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

Muchas gracias, Juliana. Sí, muchas gracias por estar haciéndonos el aguante a través de Carlos Antonio López FM desde Alborada. ¿Qué tal, qué tal, qué, la, qué tal? Juliana Ramírez. ¿Cómo estás? Va, es de Coegine y por a mí te pa. Mi querido amigo Adolfo Álvarez, ¿qué tal, qué tal? ¿Cómo estás? Gracias por los saluditos a todas las personas que ya se están poniendo en contacto con nosotros a través de la plataforma TikTok. Sí, Marcelina Dabal, muchas gracias. Sí, también está con nosotros muchos grandes amigos y amigas que se van sumando al staff de audición. Mi amigo Andrés Malaporte será Barrio San Isidro. Buenos días para todos. Aquí arranca el show de la radio. Programa que va a estar con cada uno de ustedes a través de las 10 horas con... Hasta la hora 10 horas con 30 minutos, sí. Hasta las 10 y media de la mañana. Vamos a estar con toda la magia, con todo el encanto y con toda la mejor música. También le agradezco a Alvita. Alvita, muchas gracias por tu saludito y por estar con nosotros. ¿Te acordás de este tema? Del grupo Chahari, Por Mientras. Un éxito del ayer que te lo estamos nosotros ofreciendo a través de Carlos Antonio López FM. Muchas gracias a Perla por hacernos el tac-tac. Muchas gracias, Perla, por tanto, tanto cariño, por ofrecernos tu compañía desde el otro lado del receptor. DJ Iri, parte técnica, José Vera, quien les habla. Juntos solamente estaremos tratando de imponer toda, toda la mejor música. Vos te podés comunicar a través del 84-238-000 o a través del 857-2932. No, Paige Capemba, el aporte. De 10, de 10, mi amigo Joel. Patecota, Joelito, será de 10 puntos y mejorando seguramente. Yepa, de Puerto López, si no me equivoco. Homo, vagina, Joel. Porque tengo un amigo quien siempre forma parte del programa Show de la Radio. Amigo de Puerto López, capaz que ahorita es el mismo el que está haciéndonos el aguante, quien nos ha hecho llegar el saludito. Así que a todos, como siempre, le damos la cordial bienvenida a esta hora de la mañana. Mañana excelente, solcito radiante, una temperatura bastante agradable. No hace frío, no hace calor. Realmente una temperatura que está dándonos la oportunidad de volver a preparar un rico tereré, tereré limpio, por sobre todo para disfrutar de este espectacular segundo día del mes de junio. Junio que arrancó con todo, mes número 6 de este año 2026. Ya está transitando, justamente hoy es el segundo día de la semana activa, segundo día de la semana laboral, este día martes, martes 2 de junio del año 2026. Ya también se viene acercando cada vez más las elecciones internas. De hecho, los candidatos están trabajando arduamente a esta hora de la mañana, visitándoles a todos los correligionarios y correligionarias para apostar por el candidato quien estará justamente haciendo que vaya creciendo nuestro querido Carlos Antonio López. Así que realmente una jornada espectacular, participación estupendo, mi querido amigo Roberto López está también haciéndonos el aguante, precandidato a concejal. De hecho, le hago llegar un pollo y un bareté. Muchas gracias, mi querido concejal. Sí, querido concejal actual y precandidato a concejal 2026-2031. Desde Carlos Antonio López nos hace el aguante. De hecho, le hago llegar un pollo y un bareté. Así que gracias, mi querido concejal, por hacernos el aguante. Le agradezco a Javier Espínola, precandidato a concejal de la lista 2. Lista ganadora, opción 2 por sobre todas las cosas. David Cubas, intendente, Javier Espínola, concejal. Sin lugar a dudas, se tiene muchísimos proyectos para desarrollar una vez que el voto de confianza de ustedes estén por él este 7 de julio. Javier Espínola es un gran amigo, oriundo de Carlos Antonio López, está habitando por la ciudad de Cresburgo, es el presidente de comisión del puesto de salud. Ha también sido y ocupado cargos importantes en varias comisiones. 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

0: Como siempre, la cordial bienvenida a todos y a todas aquellas y aquellos que se van comunicando, pues se están conectando con nosotros. Estamos saliendo a través de la plataforma TikTok, estamos también tratando de cubrir los cuatro puntos cardinales por el dial 93.5. Estamos también saliendo por la página de la radio. De hecho, el saludo enorme, enorme, enorme y el agradecimiento por hacernos el aguante desde el otro lado del receptor. La amiga Liliana Maribel, muchas gracias. Todos quieren hacer algo ahora. Todos los políticos son muy, muy lindo mintiéndole a la gente. No, no es eso. Viste que muchos realmente quieren demostrar su capacidad. Quieren realmente hacer las cosas que quizás muchos no hicieron. De hecho, tenemos que nosotros confiar en estos candidatos, quienes justamente he mencionado su nombre, sus proyectos, quienes harán y realmente estarán trabajando por su ciudad. Está la quizás Doña Poya Jacoanga Coa Oyapota, porque quiere demostrar su capacidad, quieren demostrar sus capacidades, porque estamos hablando de varios candidatos quienes están con nosotros en esta linda mañana. Les conozco a todos y son personas capaces de realizar todo tipo de trabajo que están dentro de sus proyectos. 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
0: 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Checa P, José Vera, saludos desde Buenos Aires, Argentina. Qué grande, muchas gracias a Claudio Martínez. Maico, amiga, eso será tanto tiempo. Mal espíritu, capital de la República Argentina. Tranquilo, pa. Honza, seguramente. Sí, Honza, Beco, Paraguay, Peguay. Porque allá el la estación otoño es totalmente diferente a lo de acá. Pejo, Samoy, invierno que tú ni la ya sé hoy. Helada, ambos ese mapa. O helada, muy técnica. Ya, pa. Todo tranqui. Honza, pe. Pero varios días ya cayó algunas heladas, pero no tanta, tan elevado, podríamos decir, ni tanto hielo por muchos lugares, comparando con lo de Buenos Aires o con lo de la República Hermana Argentina. Varias veces ya estuve en estación otoñal, invernal, por esa hermosa ciudad, donde las 8 me han venido a Naro y la llena, ¿sí? Las 11 estaba todavía la ahí sobre el patio, sobre el pasto, cosa que era totalmente diferente a lo de acá. Así que, mi querido amigo, un pollo, un baretete a olear desde acá. Gracias por hacernos el aguante, DJ Iri, parte técnica, José Vera, que les habla. Ambos estaremos solamente tratando de imponer toda la mejor música. Vamos iniciando el programa Show de la Radio con este espectacular éxito, Loco por ti. Rolo canta y marca inicio del programa. Bienvenidos hasta las 10 horas con 30 minutos. Estamos con toda la magia, con todo el encanto y con toda la música que vos querés escuchar. Bienvenidos.

0: ¡Qué lindo, qué lindo, qué lindo tema! ¡Sí, loco por ti, Rolo! Un éxito estupendo el que ha marcado inicio del programa. Le agradezco a Joana Muñoz desde María Auxiliadora, departamento de Itapúa. Desde ahí nos hace el aguante. Así que el saludo grande para la suegra Josefina. A ella, para doña Josefina. Perdón, para doña Josefina. ¿Qué viene a decirme, Macarena?
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0: Que tú, oye, me dice nomás cosas como para mencionar y después la señora se enoja. Bueno, desde María Auxiliadora me están haciendo el aguante. La amiga Joana, doña Josefina, su señora madre, don Muñoz y toda la familia. Así que el saludo grande para ustedes. Gracias por acompañarnos en esta genialísima mañana del día martes 2 de junio. Sí. Bueno, espero de que estén presentes todos para este 777 de junio, para poder votar por una zona potable. Creo que aún siguen siendo votantes de Carlos Antonio López, en caso de que aún no hayan hecho su traslado de votación. No creo, a mí que están todavía. Es cuestión de observar, de ver en el padrón nada más. Bueno, si están todavía dentro de Carlos Antonio López, traerlas a estas personas para que puedan depositar su voto de confianza este 7 de junio. Sí, votar por Javier Espínola, precandidato a concejal por la lista 2, opción 2. 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Gracias a mi querido amigo por estar haciéndonos el aguante, por dar a conocer tu trabajo, tu capacidad en cuanto a trabajo y servicio que tenés para toda la gente de nuestro querido distrito y otras localidades y otros distritos que están dentro del departamento de Itapúa. Noé Mereles, muchísimas gracias. Gracias, Noé, por hacernos el aguante, por estar acompañándonos desde el barrio Fátima. Sí, Noé, a full acompañándonos. Cualquier temita que quieras escuchar, podés solicitarlo. Acá el DJ estará tratando de lanzar al aire y de esa manera llenar tu expectativa. Gracias, Noé. Quiero desde ya hacerles llegar mis saludos a un gran amigo que hoy está de cumpleaños. Sí, mi amigo Elvio Núñez, el 7 de agosto, kilómetro 8. Un cracks, del Club 11 Estrellas. Hoy está de parabienes. A quien le deseo todo lo mejor, que Dios y la Virgen María les deparen éxitos, le guíen por el sendero de la felicidad y te bendigan siempre, mi querido amigo. Así que a Elvio Núñez, desde la producción, desde la radio, con la producción del show de la radio, te deseamos Elvio Núñez.
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0: Tenemos Tejeta Arivendere Coveari, Yende Yara Jaisi, Tandero Basayo Ayo A. Ja. Tere cumpli Vegeta, Jeta Arivend. Así que deseos de la producción del show de la radio. 40 minutos pasaron sobre las 9 de la mañana. Nosotros vamos a seguir proponiendo canciones en esta genialísima mañana. Esta vez vamos a escuchar el éxito de los Rollers de Encarnación, Que me digan loco. Un éxito presentado por nuestra precandidata a concejal Carolina Dávalos, lista 5, causa republicana, opción 10. A ver, antes de escuchar este temita, vamos a estar rápidamente cumpliendo con el mensaje de Carolina Ceballos, ¿sí? Buen día, está lindo tu programa, te escucho desde Alborada, San Rafael del Paraná. ¡Qué grande! Le agradezco a Karina Ceballos por estar haciéndonos el aguante desde Alborada. Gracias por elogiar el programa, Karina. Gran cariño te hago llegar desde acá. Gracias por hacernos el aguante desde Alborada, San Rafael del Paraná. Algún temita que quieras escuchar, podés pedirlo. Muchas gracias, Ángel Batecoico, amigazo. Tranquilo, Gendú, ahí la programa es lindo, lindo. Es el saber de que todos y todas nos hacen el aguante, al igual que Karina Ceballos, igual que Ángel y tantas otras personas que se están comunicando con nosotros a través del TikTok. Así que Carolina Dávalos es nuestra precandidata a concejal por la lista 5, causa republicana, opción 10, una mujer trabajadora, una mujer que realmente le ayuda y quiere seguir ayudándole a toda la gente. Karina, gran cariño, gracias. Un distrito vecino, está acá nomás a más o menos 30 a 40 kilómetros de nuestra ciudad. Desde ahí está haciéndonos el aguante Karina Ceballos. Gracias, Karina. Gran cariño para vos. Cualquier temita que quieras escuchar, podés solicitarlo también para poder llenar tu expectativa cumpliendo con tu pedido musical. Bueno, Carolina Dávalos, opción 10, presenta este tema que lo escuchamos. Lista 5, ahí está.

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1: Gracias, muchas gracias. Agullet.

0: Qué lindo y espectacular éxito de los Rollers de Encarnación. No me digan loco. Sí, no me digan loco. Tema estupendo. Es un éxito que también ha causado furor. Estamos haciendo de que nuevamente vuelva a sonar aquí en el show de la radio. Impresionante, 45 minutos pasaron sobre las 9 de la mañana. Nosotros vamos a estar con ustedes hasta las 10 y media de la mañana. Ustedes se comunican, el DJ se comunica, me comunico yo. Juntos estamos haciendo el show de la radio. Vamos a poner por lo menos de cortina musical el éxito. Felicidades para saludarle nuevamente a nuestro querido amigo Elvio Núñez, quien hoy está de cumpleaños, ¿sí? Así que el deseo de todo lo mejor para usted, mi querido amigo, y otras personas más que hoy están de cumpleaños. Para todos, muchas, pero muchas felicidades. Llamo y quepe, una G, felicidades, ahí está. A todos los cumpleañeros y cumpleañeras de la jornada, muchas, pero muchas felicidades. Que el Señor Todopoderoso y la Virgen María les deparen éxitos y que sigan cumpliendo muchos años más.
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0: en este día tan especial de ustedes.

todos los cumpleañeros y cumpleañeras de hoy, a los que también cumplieron años ayer, al inicio del mes de junio. Felicidades a los que van a estar cumpliendo años. ¡Felicidades!

0: el temita. Felicidades para Elvio, quien hoy está de cumpleaños, y para más amigos que en la jornada de hoy están sumando un pirulo más en su vida.
1: Los Rollers.
0: 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Vamos a estar rápidamente presentando este espectacular tema que te lo va a estar rápidamente presentando el candidato a concejal Juan Espínola. Lista 2, opción 6, Mi Ilusión, Los Mágicos de Amor.

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0: Éxito de Los Mágicos de Amor. Sí, justamente Mi Ilusión es el temita que hemos lanzado al aire, lo hemos compartido con ustedes en esta genialísima jornada del día martes 2 de junio del año 2026. A todas las personas que se van sumando al staff de audición, muchas gracias. Sí, agradezco a los que se están haciendo sentir a través del 84-238-000, línea oficial de la radio, mientras que otros lo están haciendo a través del 857-2930. Mi querido amigo, hermano del alma, Peque Carlos, a full nos acompaña en esta genial mañana. Así que el pollo pimparete, gracias mi querido hermano del alma por hacernos el aguante. A los que le están dando tac-tac a mi TikTok, gracias también por hacernos compañía y por demostrarnos de que está de acuerdo al gusto de ustedes el programa. 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
0: 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Super Express, te regalo mi corazón. ¿Te acordás de este tema? Es un espectacular tema del ayer que también está reventando con todo y con Tuti en esta linda mañana.

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0: Rosana Ortega, ¿cómo estás, Rosana? Tanto tiempo, la verdad que sí, Jim. Hola, mi amigo, tanto tiempo. ¿Por dónde estás, Rosana? Una gran, gran amiga quien me está haciendo el aguante. Estuvo por el departamento de Itapúa. Hoy por hoy no sé por dónde ha de estar, pero sí me va a estar comentando. ¿Por dónde estás, Rosana? Hoy Pireime. Tanto tiempo, che. Sé que estás re bien. De hecho, te hago llegar un saludo enorme, enorme, enorme. Te agradezco a Andy. Gracias por tu regalito, Andy. Buenos días, saludos. Muchas gracias, Andy, gran cariño para vos. Gracias por tu regalito en esta genial mañana. El abrazo gigantesco por acompañarnos. Gracias. Rosana está por Pilar. Qué lindo, Rosana. Sí, contento. Está la piroi.

0: de visita para, en este caso, ir recordándote de lo que fue Carlos Antonio López. Ha cambiado bastante, pero de igual manera vas a volver a acordarte de buenos momentos y recuerdos inolvidables por sobre todas las cosas. 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Así que, Jazante, para, ahí pido doña Rosana, ella a mí, abandona a mí la Pilar por unos días y estar por tu terruño, Carlos Antonio López. No es tu terruño, pero sí fue un lugar por donde viviste muchos años, para volver a recordar por sobre todo. Cosas del amor, pega. Escuchar un poco este. Son cosas del amor. 10 de la mañana puntualmente, prepara tu tereré Olimpia. Sí, el clima, el ambiente está espectacular para a realizar un rico tere. Preparar ese tere, compartir con la familia, con la gente, con los amigos. Eso no importa. Lo importante es que estés en casa disfrutando del programa y escuchando todos los éxitos que te lo está proponiendo el DJ y parte técnica. Me lo está haciendo pasar a mí en mi computadora para poder también lanzar al aire y estar con ustedes de la mejor manera posible. Y cosas. 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
0: 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Sí, señor, ya vota Paiteque, se pegó el 7. Hoy Catuja Guaisa, Ombapo, siempre ñande quere, ñanet vive con nosotros, con la gente y con todos los que van necesitando de algo importante dentro de su localidad. Sí, ya vota Paite, que se lo meta. Hoy está música do Brasil. De Sao Paulo, Belén. Escuchar un poco este tema. Para todas las colectividades brasileñas que están formando parte del programa a esta hora de la mañana, sí. De São Paulo a Belém. Está también Río Negro, Solimões, da Sola da Bota. ¿Eh?

temita de Daniel Agiripoca. La fiesta está comenzando aquí en el show de la radio. Sí, la fiesta comienza, no para hasta las 10:30 de la mañana. Posterior a este programa se viene con todo y con tutti nuestro programa donde siempre Tereré Yeré Folclórico, con toda la mejor música, la música paraguaya. A partir de las 10:30 en adelante, Ángel Duarte con Tereré Yeré Folclórico. En cualquier momento estaré por ahí, mi amigo.

Oh, qué lindo, qué bueno. Con Pollo Pim Baleté para mi querido amigo Alison Kaling. Sí, gracias, gracias mi querido amigo por estar haciéndonos el aguante. ¿De dónde? ¿Natalio? ¿Eh? ¿O? Irapó. Está trabajando en una empresa importante. Desde ahí está haciéndonos el aguante desde ya. Agradecido con Alison. Ah, desde Natalio, qué lindo. Así que gracias, gracias Alison. El saludo está hecho para tu señora madre, quien seguramente está escuchando el programa. Full estará contenta por saber de que también estás ofreciéndonos grata compañía desde la ciudad de Natalio. Empresa Agroalianza, un sino que realmente tiene una cantidad impresionante de clientes. Y ahora todavía están

Chaparro. Oye, fue un valete, mi querido amigo. Gracias por estar haciéndonos el aguante. Desde 7 de agosto, kilómetro 2, o puerto 7 de agosto. Desde ahí, mi querido amigo Mario Chaparro, el marito de las chuchis lechuche, acompañándonos. Así que gracias, gracias, Mario, por estar con nosotros en esta linda, linda mañana del show de la radio. Tengo José Lara, vos será, ¿sí? 10 de la mañana con 27 minutos en la República del Paraguay. Nos estamos yendo. 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Muchas gracias. 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Yajama, Yajama, para seguir con el cambio y seguir ayudándole a la gente que más necesita. 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Chau, chau, les quiero mucho. Hasta mañana, a partir de las 9 de la mañana, estamos con más show de la radio y estaremos nuevamente dando a conocer más proyectos, más propuestas de nuestros precandidatos a concejales y nuestra precandidata a concejal, Carolina Dávalos. Chau, chau, hasta mañana, chau.

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0: Bueno, y gusto ya en el tema musical, ya en el buen día. Sí, sí, sí. A ver, ya en Sergio más a mi gusto, cuesteja, pues se pone. Me voy a leer unos cuantos mensajes. Sí, pero disculpa del caso, en la víspera no pudimos estar. Así que. Allá en Virgilio Osorio, mi amor, que ya tengo unos cuantos los mensajes, pues era allá. Y en el teléfono de la radio, vea, llévame. Sí, sí. Las 11:28, Jake, vina pronóstico del tiempo de Sergio, porque me da mitad y en un batico. Y de los aros y nada, y de pronóstico, o sea, en batico y del kilómetro 17 de Gina. Bueno, excelente día, sol a pleno Maguán, o sea, ya, ya y de coraje, o sea, y de poncho. 18 grados la temperatura con Haití, allá Buteta 23 grados Carubio. Coherorá, excelente, llegueta 24 de máxima, 13 de mínima. Para el día jueves, el mismo pronóstico. Yupi Mieta mala mínima 13, ja, máxima 24, llegueta. Viernes 25, Jacumieta, Sergio, 12 de mínima. Sábado, sol radiante, 25 de máxima, 12 de mínima. Domingo, tiempo morata, San Eno, caro, te veo que te Sergio. Y amando el vinte, Gina. Y domingo carretero, viajero con la cambio de clima. El lunes es una mitad la temperatura es una. Y 20 de máxima, 10 de mínima para lunes con lloviznas. Pero domingo caro, PB, tiempo ponata según pronóstico de Lere Yere. Me gusta ahí moco y palomita, mina. Los latinos, lento vengo a viajar al grupo. Los auténticos latinos, mi chalenta lleva. ¿Ya ando bien?
1: Moco y palomita, mi bueno, se le preocupa.
0: Ya ando, oye, ure, mi che, mi ta. Alfonso Ayala. Oye, ure, mi che, más ando, se ve hace. Ese Javi, me voy a andar en dos ginagos. Todo que usted sube coñan de. Es puro riponarse, ¿eh? Bueno, bueno, gracias, gracias, mi gente. Pete y pollo pues marete, llegué pepe ya en Irungüera. Omba apoa gina. Hemos asado yo recuerda que música ñande llegué manto yo jebe. Sergio, esa música solidaria para el grupo de trabajadores voluntarios. Ya pues llegué ahí rancho, una gina ya en Irún, Valerio Fernández, Becea. Y gracias a todos los que colaboraron, estado ya pues y ve mini bingo y pesado ahora, Sergio. Una muy buena recaudación, o sea. Un aplauso a la gente que colabora con la gente que necesita, o sea, ¿eh?
2: Gracias, muchas gracias, gracias, gracias. Agüye.
0: Sí, sí, fuerza que sean en un Valerio. Añeja, baiteta, ya hay bien, que sea, va a tener ladrillo, mocoimbo, japo, ya vean, guapo, mi gente, que era ahí, Exactamente. Fuerza Reinaldo, Paulino. Shangiru Benito. ¿Tú caí? Ayo tú caí, cariñosamente. Ya porque llegó llega tú, añadiendo, llegó la pura. Hey, Sergio Núñez, Pouive, 93.5, Radio Carlos Antonio López. 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Puerto Piraí, ella, Roberto Santana, ya en la toña, ella. Ahí está Robertito, ahí con San Lorenzo, Regina.

aquí los Paiwitas de Santa Ana Poesía. Un abrazo a la gente de San Lorenzo, qué gusto. 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

San Roque González de Santa Cruz, Santo Paraguayo Orerú, de Ara Onguajebomba Eguazú, Rosa Luda Vivo, Coán Aroyú.

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0: Tenemos sección femenina en Enredados. Obviamente la mujer embellece. Y aquí están de Morelia, Mero, Blanca Sánchez, y desde Brasil, Sisa.
1: Buenas noches, México. Buenas noches, Brasil. Buenas noches, América Latina.

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de su misericordia y su ternura. Nada podrá destruir ni apagar el amor que Dios nos ha manifestado tener en su Hijo Jesucristo.

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Pues acá, Andrés. Fuerza, licenciado Carlos, ya estamos a la recta final. Ya vengan de la lista 2, nuestro líder, David Cuba, próximo intendente otra vez. Saludo a todos mis compañeros de la municipalidad y compañeras, Ina Silvino Iglesias. Muchas gracias, Silvino. A Aníbal, Ina, buenas noches. A Díaz de la Gran Victoria, Ina, Para y para adelante, juntos podemos. Bueno, ah, Daico, ñande, o sea, ñande, no, y doña Angelina.

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1: Así mismo. Bueno, profesor, vamos a dar los últimos mensajes de texto. Creo que es pasar la de Araboa, pero de todos modos estamos muy contentos por este trabajo que creo que hemos cumplido también de alguna manera con nuestros correligionarios, por la confianza depositada en nuestra persona. Y el jueves vamos a hacer un gran cierre en Quinta Marilú, como decía nuestro jefe de campaña, actualmente nuestro presidente de la Junta Municipal, el profesor Alberto Bóveda.